0: Sí.
1: Aquí dice, a ver, sí. Dice, Revolución Social Española. El combate continúa. Vaya. Y dice, poder popular y lucha permanente. Y más abajo, sí. Viva la Revolución Socialista de los Pueblos Ibéricos.
0: No sé, no sé, no es que... No lo sé.
1: Bueno, me va a reconocer, señora Yats, que todo esto es mucho trabajo para un joven sin apoyos, ¿no? ¿Me cuenta ya si hay otros?
0: Ya se lo he dicho. Lo hice yo solo. Necesito un mecha. Necesito un mecha. ¿Dónde obras? ¿Cuántas horas hace que estamos aquí?
1: El médico entrará cuando yo lo diga. Señora Yats, llevamos casi 5 horas. ¿Y sabe una cosa? Todavía no le creo. Volvamos a la dinamita. ¿Quién se la proporciona?
2: ¡Déjamelo a mí, Juanito! ¡Estoy hasta los cojones!
1: Quieto y sigue apuntando, Manuel. ¡Recoge la carpeta, coño!
0: Por favor. No puedo más.
1: Pues está en sus manos, señora Yats.
2: ¡Iremos a tu casa! ¡Tus padres, tu novia! ¡Iremos a por tu novia!
0: No, por favor, no. Mis padres no. Por favor.
2: ¿A qué organización perteneces, hijo de puta? ¡Van a caer todos!
1: Manuel, estamos. Ya lo ves, señora Yats. Le conviene colaborar. Tenga en cuenta que usted está cansado, pero nosotros también. Afuera hay 4 patrullas esperando. Me imagino que tendrán tantas ganas de arrancarle los huevos como mi compañero Manuel. No sé si...
0: Pepe. Fue el Pepe que me dio la dinamita.
1: Vaya, bien. Manuel, ve apuntando. Prosiga, señora Yats.
0: El Pepe, sí. Alto y rubio. Y con acento francés. Sí, claro, tenía dos caballos con matrícula francesa.
1: Bien, desarrolle, adelante.
0: Tengo la boca muy seca. Un poco más de agua, por favor.
2: ¡Que sigas, coño!
1: El agua luego. Lo está haciendo muy bien, señora Yats. Pronto terminaremos.
0: Pues, Pepe vivía en Figueras, en la carrera de San Pau.
1: Prosiga.
0: Y pues, a veces venía a la taberna del Port de Terris, donde nos reuníamos la colla y charrábamos de todo, no sé, y de política también.
1: Entonces, el tal Pepe y usted y sus amigos forman parte de una organización. Apunta, Manuel. ¿De qué organización se trata, señora Yats? ¿Nacional o internacional?
0: No. Mis amigos no. No, Pepe me dio los explosivos hace 8 días, pero no sé nada más de él ni él de mí. Es una táctica de seguridad.
1: Por si cae uno que no sepa nada de los demás. Formación. Interesante.
0: Sí. Y de aquí 8 días más, el Pepe me tenía que donar el dinero.
1: ¿El dinero?
0: 5.000 pesetas. Nos tenemos que encontrar en la taberna. Ya se lo he dicho 1.000 veces y yo actuaba solo.
1: ¿Y el texto manuscrito que llevaba en el bolsillo?
0: Pues el Pepe, esto, él me reclutó y me entrenó. Mis amigos no sabían nada.
1: No le he preguntado por sus amigos, señora Yats.
0: Sí, claro. Pues esto. Quería dejar el papel en el lugar después de la acción. Sí. Atacar el turismo es visibilidad, es por contra el franquismo opresor, a favor de la justicia social que el pueblo demanda.
1: Muy bien, señora Yats, muy bien. Lo dejamos aquí. Manuel, ¿tienes todo?
2: Todo. Listo para firmar.
1: Dame el atestado, Manuel. Gracias. Señora Yats puede leer el atestado. Le recomiendo que lo firme.
0: No puedo más. Sí. No puedo más. No puedo más. Sí. Que esté muy bien. Que usted diga para.
1: Manuel, quítale las esposas y dale el bolígrafo. Anda, por favor.
2: ¡Hala, cabronazo! ¡Firma! Que luego te llevo a tu habitación de hotel. Vas a estar de puta madre. ¡Te lo prometo!
0: ¡Alba!
1: Manuel, camino del calabozo, no hagas ninguna tontería. ¿Estamos?
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1: Bueno, estructuralmente no ha cambiado nada en realidad. Es verano y las condiciones permiten el paso a nado y todos los años ha habido intentos. Es verdad que hay esta sentencia del Supremo que ha podido condicionar la actitud de las fuerzas del orden españolas en Ceuta y tener un cierto impacto a través de las redes en las personas que han intentado pasar, pero estructuralmente no ha cambiado nada y resulta difícil explicarse por qué ahora este salto cualitativo, ¿no?, en la cantidad de personas que han atravesado.
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1: Bueno, yo creo que era un fenómeno estructural y se mantienen los elementos estructurales hasta el jueves al mediodía o hacia las 12. Luego la entrada de 50.000 o 60.000, poco importa, personas en Ceuta y que en menos de 24 horas prácticamente todas, salvo esas 3.000 o 5.000, de nuevo poco importa, hayan vuelto a Marruecos. Eso es excepcional, evidentemente. Lo que no ha cambiado son las condiciones estructurales de fondo, que son dos, básicamente. Una, la presión migratoria que hay en Marruecos y en otros países africanos, ligada a condiciones económicas, sobre todo, y demográficas. Y, en segundo lugar, la condición de Ceuta y Melilla, como los marroquíes lo llaman enclaves, son territorios rodeados por otro territorio, que es Marruecos en este caso, y que hacen que haya una frontera directa terrestre de más de 15 kilómetros entre las dos ciudades, entre Ceuta y Melilla, con África. Y eso es otra condición estructural que llama a, no diría que a este tipo de problemas, pero sí al intento periódico de migrantes irregulares de saltar las barreras.
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1: Vamos a ver, lo que son los movimientos migratorios de fondo lo impulsan las causas económicas claramente y sociales. el recurso a las mafias organizadas que han utilizado tanto el gobierno de Marruecos como el gobierno español, en este caso, evidentemente, es un recurso retórico. ¿Qué beneficio han obtenido ningún tipo de mafia de estas de estos flujos? La llegada ha sido en tren hasta Tánger, en la inmensa mayoría de los casos, en autobuses, en motos. Es decir, claramente no ha habido, y ya cuando hablan de trata de personas, básicamente ignoran el derecho internacional, que establece que tiene que haber explotación, beneficio económico, sexual, que tiene que ser contra la voluntad de la persona explotada, cosa que en este caso claramente no se aplicaba, que tiene que haber fuerza o abuso, cosa que no se ve por ningún lado, ¿no? Entonces, el tema de las mafias organizadas y de la trata de personas realmente es un desprecio utilizar esa terminología hacia la legislación internacional, el derecho internacional, y claramente en este caso es una muestra de la incapacidad de explicarlo de forma más racional. ¿Qué impulsa? Yo creo que las redes sociales, sin lugar a duda, han jugado un papel fundamental, probablemente amplificadas potencias extranjeras, por decirlo en un término casi conspiranoico, ¿no? Puede ser Argelia, puede ser Rusia, puede ser, esto no lo sabemos, pero sin lugar a duda hay un efecto amplificador externo a la propia dinámica de las redes sociales y un deseo de vida mejor. Yo creo que no debemos olvidar que ese es el fondo de este tema.
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1: Bueno, yo lo que observo, yo paso prácticamente la mitad del año en Marruecos. Este enfrentamiento entre Marruecos y Argelia es obvio y se ha agudizado en los últimos años, pero es verdad también que las relaciones entre Marruecos y España, yo diría que son las mejores en los últimos 20 años. Y el hecho de que España normalice sus relaciones con Argelia después y sin cambiar su postura de apoyo al plan de autonomía como solución más realista, creíble y seria, como se dice en la carta de Pedro Sánchez al rey de Marruecos, ese hecho las autoridades marroquíes lo tenían descontado. No tiene sentido que España se mantenga de espaldas a un suministrador de gas tan importante y un mercado tan importante. No es tan importante como Marruecos, pero es un mercado grande y con mucho potencial, ¿no? Entonces yo creo que no es algo como sucedió, sí, claramente en 2021, donde la acogida de forma casi clandestina del líder del Frente Polisario fue considerado como un acto hostil por las autoridades de Marruecos, entre otras cosas por no haberles avisado, seguramente. En este caso me cuesta creer que las autoridades marroquíes no tuvieran esto descontado y presente como un paso normal, tras, sobre todo teniendo en cuenta que el gobierno español no ha cambiado su posición sobre el Sáhara para ese acercamiento con Argelia.
0: Justamente de este tema quería hablarle, de la posición sobre el Sáhara también, porque hace tan solo unas semanas se llevó a cabo este proyecto de ley de nacionalidad saharaui y España tiró adelante pues reconocer esta posible nacionalidad a los ciudadanos saharauis, un tema que a Marruecos también expresó malestar sobre ello, ¿no?
1: Sí, pero en realidad yo no creo que Marruecos deba preocuparse excesivamente por eso. Al fin y al cabo, ofrecen a los ciudadanos saharauis que reciban la nacionalidad española una serie de alternativas que no son volver necesariamente a los territorios históricos del Sáhara Occidental, ¿no? Entonces, yo efectivamente es otro elemento en las relaciones entre unos y otros, pero al fin y al cabo es reconocer la realidad de un hecho colonial que, como tal, acabó, aunque jurídicamente no del todo, hace más de 50 años, ¿no? Entonces, me cuesta también creer que esas dos razones hayan promovido

0: las policiales contra los jóvenes que intentaban coger un tren para llegar a Tánger. Si hubiera sido deliberado, no creo que hubiera sido tan rápida la reacción. Esta es mi lectura, ¿eh?
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0: Yo creo que las dos cosas. Es sobre todo un posicionamiento político. Yo diría que para consumo de su audiencia interna en Italia, en el caso de Meloni es muy claro, pero puede tener y no tiene efectos prácticos en Schengen mayores o importantes, pero sin embargo yo sí creo que puede tener consecuencias reales muy importantes en el plano político. Uno, las imágenes que hemos visto efectivamente alimentan los fantasmas de la extrema derecha sobre la inmigración, sobre el sentimiento de invasión, el gran reemplazo, y esto es grave políticamente y puede tener consecuencias a corto, medio y hasta largo plazo. Y segundo, hay un elemento del que ahora todavía no se está hablando mucho, pero la rotura de la confianza entre dos gobiernos centrales en la Unión Europea, como es Italia y España, esto puede tener muchas repercusiones muy reales en muchos otros ámbitos de la integración europea que no son el estrictamente migratorio. En el tema migratorio, claramente, hay dos modelos diferentes. España ha optado por un modelo, yo diría que más basado en los derechos humanos, a pesar de todo y a pesar de las imágenes que podemos ver en las fronteras, con la regularización, con las críticas y la no votación del pacto sobre migración y asilo, etcétera, y Italia con muchos otros países, lamentablemente hoy en día mayoría de la Unión Europea, han adoptado este pacto sobre migración y asilo y adoptan incluso algunos gobiernos socialdemócratas como el de Dinamarca, adoptan políticas muy agresivas, al menos retóricamente hacia los migrantes, porque luego, como se ha dicho estos días, Italia mismo está previendo 500.000 nuevos permisos de trabajo y residencia en 3 años, que está un poco por debajo del 1.200.000 solicitudes de regularización que ha recibido el gobierno español, pero van en la misma dirección.
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0: Bueno, aquí hay 4 categorías de personas porque tienen distintas circunstancias. Uno son la inmensa mayoría, que eran jóvenes marroquíes, de los cuales quedan muy pocos todavía y escondidos seguramente en algunas familias, etcétera. Estos, claramente hay un acuerdo entre las autoridades marroquíes y las autoridades españolas para devolverlos prácticamente de inmediato. Entonces estos en 3 días se les detiene, tienen 3 días la policía para filiarlos, para identificarlos, eventualmente para ofrecerles asistencia letrada y para devolverlos a Marruecos. Si no son en 3 días puede ser en más tiempo. En cualquier caso, esta es la razón por la cual estos 50.000 o 60.000 migrantes que han pasado por Ceuta han vuelto inmediatamente a Marruecos, porque una vez que había el acuerdo entre España y Marruecos, sabían que iba a suceder en 2, 3 o 10 días. En segundo lugar están los migrantes subsaharianos. Estos migrantes subsaharianos no pueden ser devueltos porque no hay acuerdo. En la mayoría de los casos, si son mauritanos, sí. Si son malienses, a veces Mauritania acepta el retorno o la devolución forzosa de migrantes de Mali, pero la inmensa mayoría no hay acuerdos de retorno con

0: estos países y por consiguiente estos pasan por el mismo procedimiento, son detenidos 3 días y luego pasan normalmente a un CETI, a un centro de estancia temporal de inmigrantes, el más cercano a Ceuta. En Ceuta no hay, en Ceuta lo que hay es un centro asistencial, son centros de internamiento. Aunque se llamen de estancia temporal, no pueden estar más de 60 días y normalmente después de esos 60 días se les pone en la calle, la Cruz Roja les ofrece algún tipo de apoyo inicial y pasan a ser migrantes irregulares en España o en otro país al que vayan, ¿no? Estos son los subsaharianos. El tercer caso es el de aquellos que serán una minoría, pero también importante, aquellos migrantes que decidan pedir asilo y que tengan derecho a pedir asilo y a convertirse eventualmente tras su reconocimiento en refugiados. Estos gozan de protección inmediatamente, estos son los sudaneses, los yemeníes, los gazatíes, digo porque de todo esto parece que hay algunos. Estos gozan de protección internacional inmediatamente después de su demanda de asilo. Una vez que han pasado la frontera, no se les puede devolver y pasarán a ser solicitantes de asilo en espera de una resolución de las autoridades españolas sobre su condición de refugiados o no, que sabemos que puede llevar varios meses o incluso un año. Y por último están los menores no acompañados. Estos legalmente marroquíes o de otras nacionalidades, pero la inmensa mayoría son marroquíes, legalmente no pueden ser devueltos. A mediados de julio en Ceuta había como unos 200 y ahora hay cerca de un millar, 2.000. Es decir, hay 800 más y estos pasan al sistema de acogida de menores no acompañados. Español delegado en las comunidades autónomas, pero hay un sistema de reparto, entonces seguramente serán trasladados con el consiguiente ruido político a otras comunidades del Estado español.
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0: Muchas gracias a vosotros.
1: Són les 8 i 42 minuts.
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2: Bueno, es que está enamorado.
3: No sé si estará enamorado, pero no tiene buena cara, Ángel.
2: No, no es de amorío. A este le pasa otra cosa.
4: ¿Quién es?
2: No.
3: Por favor, no, algo, coño.
5: ¿Estás asustando? Estoy embarazado.
6: Virgen de Araceli.
3: Estás de coña, ¿no?
7: Ya, ya a mí me ha venido la regla, te jodé. Para que yo lo entienda. Los hombres no pueden... ¿No?
8: La testosterona no es un método anticonceptivo, es un tratamiento hormonal masculinizante.
9: Lo que he tenido que pelear y hacer para sentirme bien, para que me respeten, para tener mi sitio, para que no me miren.
3: ¿De qué tienes miedo?
9: Que no quiero que me vean como un monstruo.
3: Tú tienes que hacer lo que tú sientas.
9: Pues yo siempre he querido ser papá.
10: ¿Quieres saber el sexo?
9: ¿Cuánto?
11: 87.
12: El show es lo del parto, porque claro, que empujé tanto que me acabé cagando encima.
13: Bueno, se cagó, pero en ese momento da igual, ¿sabes?
9: Sí, sí. Joder, Violeta, una cosa es ser padre, ¿no? Y otra cosa es parirlo.
14: Un, dos.
7: Yo no, ¿eh? El médico Ángel.
9: Cambiamos de ejercicio,
14: porque no quiero.
2: ¿Y a todo esto, cariño? ¿Quién es el padre?
7: ¿Quién va a ser? ¿Angelito?
2: Que no, listo. Me refiero al otro padre.
7: Ah, eso, el otro padre, ¿quién es?
9: Es una chica.
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0: 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Hola, Patricia, ¿cómo estás? Buenas tardes.
15: Hola, ¿cómo estás? Buenas tardes. Muy contenta de estar acá con ustedes.
0: No, contentos nosotros de escucharte. Patricia Ortega, directora. Y vamos a saludar también a Zach Gómez Rolls. ¿Qué tal, actor? ¿Cómo va eso?
16: Hola, chicos. Feliz de estar aquí con vosotros.
0: Qué guay. Bueno, eres Ángel en la peli. Eres un entrenador personal.
16: Sí, un tío que está en su prime, entrenando, fuerte, guapo, llega en su mejor momento... Y de repente recibe esta noticia que, vamos, le sacude como un torbellino.
0: Es que yo creo que todo el mundo que nos esté escuchando ahora, o sea, va a ir al cine a verla, porque la premisa es tan llamativa, impacta tanto. Porque, Patricia, claro, esta peli, Nueve Lunas, parte de una imagen que todavía yo creo que incomoda también a mucha gente. Un hombre trans embarazado. ¿La peli nace de una pregunta cinematográfica, política o profundamente humana?
15: Pues mira, yo creo que la peli nace una pregunta humana, nace de reflexionar sobre por qué nos empecinamos tanto, el mundo en que vivimos se esfuerza tanto en definir nuestros cuerpos, ¿no? No hemos nacido y ya preguntan si somos niños o niñas, no hemos nacido y ya nos compran juguetes o ropa de cierto color o ya decoran una habitación pensando en algo que está determinado por un genital. ¿Por qué no? Si el cuerpo es un espectro con tantas posibilidades y si la identidad es algo tan personal y tan íntimo y que no puedes realmente adaptar a un sesgo o a una norma, ¿por qué? ¿Por qué seguimos circulando dentro de esa esfera binaria. Y a partir de allí empezó la pulsión para empezar a escribir esta película desde este cuerpo, y creo que para mí era muy contundente, para mí es muy importante, porque además lo he dicho toda mi vida, yo siempre he dicho, mira, mi vagina no me determina, siendo yo una mujer cis. Y precisamente para deconstruir lo que es un cuerpo con un aparato, con dos ovarios, con un útero y con una vagina, siento que este personaje nos ayuda a entender que la genitalidad no tiene nada que ver con la identidad, y que la gestación tampoco tiene género, y todo eso nos sumerge en una experiencia que nos confronta con esa necesidad de entendernos como diversidad y no como solamente masculino y femenino.
1: Hay un caso bastante conocido últimamente, que es el de Bruno León, que seguramente sí. Lo conocéis, ¿no? Es un chico trans que está embarazado y que creo que tiene que ser papá en muy poquito, si no lo ha sido ya. O sea, está en sus últimas semanas. Zaki, Patricia, a partir de aquí, ¿creéis que, conociendo el caso de Bruno, que se ha hecho muy viral, hay más gente que a lo mejor ha entendido a través de sus vídeos lo que ahora hablabas, Patricia, ¿no? Que un cuerpo, que tus genitales no te definen como persona, y que a lo mejor está un poco más abierto y también le ha entrado ganas de ver esta película?
4: Yo creo que la labor que está haciendo Bruno de visibilizar la realidad de los hombres trans gestantes es imprescindible y maravillosa, además, hecho con tanta naturalidad y con tanta pedagogía, ¿no? Para quizá las personas más escépticas o más, que no conocen, ¿no? Que puedan poner en duda, ¿no? Esta realidad simplemente por puro desconocimiento. Creo que a sus historias, a la de Rubén, a la de Bruno. Rubén también es un chico que ha sido nuestro asesor y nos ha ayudado también durante el proceso en la película. Él es un papá gestante en Instagram y también hizo un documental. Todos estos testimonios de hombres trans también son necesarios nuestro cine. Es necesario también que refleje la realidad de estas personas, ¿no? Que ellos también se vean en la pantalla y que acerquemos al espectador a realidades que a lo mejor desconoce o no comprende, pero de las que van a enamorarse y sentirse súper identificados.
1: Zach, no sé si alguna vez como hombre trans te has sentido identificado en algún punto con tu personaje, con Ángel.
4: Bueno, yo Ángel lo he compuesto con cosas obviamente que conozco y que comprendo, pues por haber vivido mi propia transición, pero Ángel y yo somos muy diferentes, que es lo guay de mi profesión, que me permite meterme en el universo que plantea Patricia y dejarme a mí un poquito de lado. Sí que es verdad que es un personaje que plantea cuestiones muy interesantes, un conflicto potente, tiene ahí una revisitación de la masculinidad, unas ganas de cambiar y de plantearse cosas, gracias a su familia también.

0: hablar desde la empatía, desde la conexión, siempre pensando en el espectador, pero diciéndole, este puede ser tú, esta puede ser tu familia, este es un amigo, este es tu papá, esta es tu abuela, o este eres tú mismo, ¿no? Entender que muchas veces nos empecinamos en creer que somos muy, muy, muy diferentes y resulta que no somos diferentes nada, que somos gente y que muchas veces somos vulnerables o tenemos miedo o nos enfadamos y todos tenemos una familia elegida o no y tenemos una red de amigos que nos rodean y tenemos problemas y dudamos de nosotros mismos. Entonces, para mí la película yo la pensé como un abrazo, por eso está hecha con humor. Está hecha con humor porque creo que muchas veces permitir que nos sonriamos cuando nos sentimos vulnerables o cuando no entendemos algo o cuando nos sentimos torpes porque no sabemos cómo responder ante una situación, eso hace que nos unamos. Entonces las preguntas que se hace Jorge Sanz, el papá, Jorge hace el personaje del papá y el papá es un reflejo de ese espectador que dice, ya va, yo esto no lo entiendo, a ver, explícame, ya va, que tengo un cortocircuito en la cabeza, y eso está bien, porque hablar de ese cortocircuito, verbalizarlo y aceptarlo es un paso para aprender y desaprender, ¿no? Entonces yo la pensé como un abrazo porque desde la empatía es mucho más fácil enfrentar la polémica o enfrentar la incomodidad.
1: O sea, tú eres también pregonero del orgullo en Madrid este año. Supongo que estrenar la película también en el mes del orgullo, tan poquitos días después del orgullo, también le ha dado ese punch, ¿no? Y ha sido también una reivindicación.
2: Sí, es un gran subidón y nos da tremenda alegría y también una responsabilidad muy grande. Estamos en un momento en el que, bueno, en el cine han aparecido historias que hablan de la transmasculinidad. Es un muy buen año para el cine. En el pregón también están otros artistas que son hombres trans. Está Ian de la Rosa, está Fio Coneco, está Silver Chicón. Entonces creo que también es un momento muy, muy bonito, muy positivo para hablar de nuestras historias que llevan mucho tiempo siendo invisibles. Y también nos hace mucha ilusión llegar a salas y que la gente, dentro de que vamos a estar todos en la calle celebrándonos, también busquen su ratito para pasar la resaquita en el cine y vayan a ver esta historia que les va a encantar.
3: Comentábamos antes, ¿no?, de que es una película que, como bien decía su directora Patricia, o sea, no es que sea una flecha, ¿no?, que te remueva cosas ahí dentro desde ese lugar de impacto, sino que se hace desde la empatía, desde el humor. Normalmente es un tema que suele tratarse desde el conflicto, ¿no? Pero esta es una historia luminosa. Y aquí se reivindica que los cuidados no tienen género también. Me parece muy interesante. ¿Creéis que seguimos educando a los hombres para producir, competir y proteger, pero no para cuidar?
0: Pues yo creo que aunque estamos dando pasos para hacer cambios, sí, y no es solamente una cuestión de criar a los hombres para competir, sino que también hay esa crianza sexista de pensar en hombres y en mujeres, es lo que nos hace reproducir roles que lo que responden es a una construcción de poder que no refleja lo diverso que podemos ser y que no refleja nuestra humanidad. Entonces creo que aunque hemos avanzado mucho en teoría, aunque hemos avanzado y estamos dando pasos grandes en derechos, en la cotidianidad, en el día a día, quitarnos el chip binario es algo que incluso a quienes estamos dentro del colectivo y a quienes estamos, que creemos que estamos deconstruidos, a veces también lo replicamos. ¿Por qué? Porque es algo que está en el imaginario y porque es algo que está en la educación más profunda, en el día a día, en los centros de salud, en los colegios, en la calle. Entonces, empezar a construir otros referentes que no sean binarios, entender que somos, que la humanidad es diversa, amplia y múltiple, ese es lo que nos va a hacer que en el día a día lo sintamos cotidiano, porque es cotidiano. Es decir, que no sintamos que es ser diverso es ser extraordinario. No, ser diverso es nuestra naturaleza, ¿no? Entonces, es un trabajo que tenemos que hacer todos los días, continuamente, desde nuestras casas, en lo laboral y desde lo íntimo y desde lo emocional, ¿no? Creo que hay un camino largo por recorrer, pero que vale la pena recorrerlo.
2: Hay una cosa maravillosa de la película, es que tiene un puente muy bonito entre para el espectador, porque a lo mejor si no te sientes una persona que conoce la realidad de las personas trans o no estás muy familiarizado con el mundo queer, aún así te vas a sentir muy interpelado por la película, porque hay un gran personaje que es la familia.

0: que funciona como sí, como un engranaje maravilloso en el que si no eres el padre, te puedes ver representado con la hermana, te puedes ver en la propia historia de Ángel. La peli plantea muchos conflictos, muchos puntos de vista y va a invitar mucho al espectador a reflexionar y apela directamente a su inteligencia emocional también. Y el espectador es tremendamente inteligente en ese sentido.
1: Y ahora hablabais de esa familia, ¿no? Que también lo ve como un golpe y como que muchas personas de la familia, el papá, decíais, que no lo entiende, ¿no? También, como decías ahora, varias personas se pueden sentir identificadas con todo esto, porque también habla de vínculos, ¿no? De vínculos familiares, que aunque no tengas una idea como la que planteáis en la película cerca, sí que al final habláis de que una familia no se define por la sangre, sino por la capacidad también de cambiar cuando se quiere a alguien, de entenderlo.
0: Eso es. Lo bonito de esta familia es que, y lo bonito de esta premisa es que la familia apoya incondicionalmente a Ángel. No se presenta como un antagonista dentro de la historia. Siempre se ha representado a la familia como el enemigo a batir, el que señala a las personas trans. Y en este caso, la peli y la mirada de Patricia apuesta porque la familia sea ese aliado que quieres, ¿no? Esa hermana que te cuida, que también te regaña cuando lo haces mal. Ese padre que, aunque tiene torpeza y no termina de entender, quiere saber más de su hijo, quiere poder acompañarlo. Y eso es lo que la peli hace para que ganemos, ¿no? Ganemos en referentes positivos, en referentes que la gente pueda, sí, pueda decir, joder, es que es como mi familia. O sea, realmente este conflicto trasciende el tema de ser trans o no, trasciende la idea de género.
2: Hay una cosa maravillosa y es poder contar con Kitty Mamber, ¿no? Patricia, Kitty Mamber ha interpretado a mujeres muy distintas a lo largo de su carrera. ¿Qué tiene esta historia que conecta con una actriz que ha visto cambiar el cine español? Ha visto cambiar también a la sociedad española y también seguramente los límites de lo que se podía contar, ¿no?
3: Pues mira, Kitty, mi experiencia con Kitty en Mamá Cruz me hizo descubrir no solamente a la gran actriz que yo sé que es y que había conocido en sus películas, sino también a un extraordinario ser humano y a una mujer con la que tengo mucha complicidad desde el punto de vista humano. Y quién mejor que ella para interpretar a la abuela de Ángel, precisamente porque con Kitty podía construir este personaje desde lo más profundo. No era algo solamente del guión. Kitty podía aportar muchísimas cosas porque entendía desde dónde estábamos contando y desde dónde estábamos trabajando. Tenemos una profunda conexión y es, para mí es muy fácil trabajar con ella, porque es como si me leyera la mente, es como que está conectada conmigo, también desde el punto de vista humano, porque nos queremos, y yo lo veo así. Para mí es muy importante tener esa conexión con la persona que está interpretando un personaje, que va más allá de lo personal, de lo profesional, porque yo creo que cuando tienes esa conexión personal, hay una cosa mágica que se genera en el rodaje, y siempre busco que eso pase, que pase algo que yo no estoy esperando, y yo sabía que Kitty iba a generar esos momentos en la película.
1: Patricia, también planteas la idea de que gestar no te convierte en menos hombre, o sea, por ser una persona gestante, por ser un padre gestante, eso no es que de repente ahora ya no te sientas hombre, que ya te sientas de otra manera, ¿no? ¿Crees que esto aún sigue siendo un poco revolucionario?
3: Pues mira, para mí es algo natural, pero evidentemente eso depende desde dónde lo mires, de cuál es tu referente, de cuál es tu realidad. Pero menos para, yo sé que hay gente que se aferra a la idea de la identidad relacionada a lo biológico y la identidad relacionada a lo genital, y no es casual, porque cuando tú vas al ginecólogo o cuando vas a una sala donde al médico a ver personas que están vigilando su gestación, los referentes que hay son referentes femeninos, es decir, no hay referentes, digo, visuales en el centro de salud, los carteles que hablan de la natalidad, todo ve siempre una mujer. Las personas, los papás trans no están. Entonces, si partes de allí, si la información que te rodea está sesgada, obviamente te acostumbras a eso. Y la idea es de construir eso, crear referentes que realmente nos enfrenten con la realidad. Mira, ¿no? La realidad es que no todas las personas menstruantes son mujeres, que no todas las personas que no todas las personas que gestan son mujeres, que hay personas trans y personas no binarias que pueden decidir tener un bebé y que es algo totalmente natural, que no es extraordinario, pero para sentirlo como algo natural hay que seguir trabajando en construyendo referentes. Y yo creo que eso es importante desde todo punto de vista. Y es algo que incluso que tiene que ver desde la salud pública, eso de que tú puedas, yo quiero ir al ginecólogo y ver un cartel donde haya un chico trans representado en ese ginecólogo. Y es importantísimo, no solamente para el cine, sino para todos nosotros como sociedad.
2: Tú, Zach, ¿tuviste conversaciones con hombres trans o padres gestantes para construir Ángel sin caer en el cliché ni en la explicación didáctica?
0: Sí, sí, sí. Para mí era importante conocer y hablar con otros chicos que habían gestado. Y ya te digo que para mí era una realidad que yo, aun siendo una persona trans, yo no conocía de cerca. Entonces yo también he aprendido mucho de esta historia, ¿no? Y ha sido gracias a ellos también que he podido profundizar en cosas de Ángel y he podido regalárselas al personaje. Y también era importante escucharles y para ellos, para mí era preguntarles qué cosas querían o sentían que eran necesarias que estuvieran en la película. Y una de ellas era esto que decías, María, de que quedara completamente claro que aun que decidieras gestar no significaba de ninguna manera dar ningún tipo de paso atrás o tener ningún tipo de renuncia a tu identidad ni a quién eres como hombre.
1: Eso es muy importante también, ¿no? Y porque al final pues vemos todos estos prejuicios en general que creo que aún están muy extendidos y que creo que esta película y muchas películas, como decías ahora, LGTBI del cine español, que lo intentan romper un poco porque el cine al final pues retrata también un poco la realidad, ¿no? Y al final pues muchas personas que se sienten también padres gestantes que lo comentan, que están invisibilizados, aparte de eso, que hay la idea esta, ¿no? De que al final, pues, por gestar, pues eres menos hombre, como decía antes, y que también se nos hace complicado a las personas que no están acostumbradas, ¿no? A ver un hombre con barriga. Y es muy importante decir esto también que decías ahora, Patricia, porque son importantes los referentes, ¿no? Si hace 15, 20 años no había referentes trans, ahora hay referentes trans, pero es importante que se vaya abriendo esta mirada, ¿no?
0: Yo creo que es que nunca no se han contado historias de hombres trans.
1: Claro.
0: Entonces, la gente no está familiarizada ni conoce la realidad de un chico como que puede gestar. Entonces, claro, la falta completa de referencia, de información, que es que los hombres trans hemos estado prácticamente como si no hubiéramos existido. Entonces, es interesante que eso empiece a aparecer en ficción, porque están en la calle, estamos en la sociedad y también pues tenemos necesidades, ¿no? Como bien me decían Rubén o me decía Bruno, ¿no? Que hay necesidades a nivel médico y también situaciones en las que la información les hubiera solucionado muchos problemas.
2: Pues yo creo que es una película que va a cargar de buenos motivos a muchas personas para ir al cine este fin de semana. Vale la pena, así que enhorabuena por ese 9 lunas, enhorabuena directora Patricia Ortega y muchas gracias por querer estar aquí hoy en directo en Radio 4.
0: Muchas gracias a vosotros.
3: Muchísimas gracias, chicos. A ustedes. Sí,
2: y
3: sí.
2: Actor también, y a ti,
0: Zach. Gracias, esperamos que la gente la disfrute mucho y que vayan al cine.
2: A verla, a veros a vosotros, a ver a Kitty Mamber, a ver a todo el equipo. Un abrazo muy grande.
0: Abrazo fuerte.
3: Un abrazo, muchas gracias. Chao.
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0: 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Lo sé porque lo dijeron con los ojos cerrados. Ya llegaron esos pasos, eran siete los contados.

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4: 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Buenas tardes, Enrique. Muchas gracias por estar con nosotros.
5: Hola, buenas tardes, buena tarde, ¿qué tal?
4: Ahora que estamos en plena temporada de vacaciones, de muchos viajes, muchos vuelos, ¿cuáles son los problemas más habituales que denuncian los pasajeros?
5: Pues en la introducción los habéis descrito bien, pero por orden, en cuanto a incidencia, pues lo primero son los retrasos, ¿eh? Los retrasos que cuando son grandes retrasos de más de 3 horas, pues ya dan lugar a una indemnización. Lo segundo son las cancelaciones, que muchas veces se visten de retraso, lo retrasan y al final lo acaban cancelando. Luego, en verano también hay un problema relacionado con el overbooking, que es cuando se venden más billetes de los que hay, y por último los relacionados con el equipaje. En ese orden son los problemas que hay en verano, evidentemente que se multiplican porque estamos en una época de muchísimo transporte aéreo.
0: Pero claro, es curioso saber, pensar que se han podido llegar a vender más billetes de los que realmente hay. Es que esto es como un poco ilógico, ¿no?
5: Bueno, eso es una práctica muy antigua, la verdad, que se lleva haciendo muchos años, donde las aerolíneas está permitida esa sobreventa, el término es overbooking, y está regulado, es decir, cuando hay un overbooking, la compañía tiene obligación de hacer una compensación que va de los 250 a los 600 euros en función de la distancia del vuelo. Es la misma compensación que se aplica a los retrasos, a las cancelaciones y al overbooking. La compañía está obligada a hacerlo y pues es una práctica que habría que pensar por qué, porque quizá esos sistemas donde antes se pretendía optimizar el pasaje, pues ahora se podría hacer perfectamente sin obligar a ese tipo de práctica. Hay que decir que minoritario solo ocurre en verano. Pero por centrarnos en lo más habitual, hablabais antes de un retraso de 3 o 4 horas. Bueno, pues es fundamental que el retraso sea de más de 3 horas para que dé lugar a la compensación. Es decir, cuando sufrimos un retraso de más de 3 horas, tenemos derecho a que la compañía nos pague una compensación, como digo, de 250 a 600 euros en función de la distancia del vuelo, si son vuelos nacionales, europeos o transatlánticos. Y lamentablemente, aunque este es un derecho consolidado por parte de los consumidores y que en la nueva revisión del reglamento se mantiene, pues aproximadamente 3 de cada 4 no reclama cuando sufre este tipo de retrasos, que es algo, bueno, pues que la verdad que es triste y los motivos son claros, a veces muy tedioso y muy complicado la reclamación.
0: Ahora que explicaba Enrique esto del overbooking, ahora entiendo por qué cuando estábamos, por ejemplo, en Punta Cana, venían y te decían, mira, si te quedas 3 días más, nos dejas tu billete para que alguien vuelva y te puedes quedar 3 días más en el hotel gratis sin ningún coste. ¿Era por eso?
5: Sí,
0: entonces,
5: eso es factible. Sí, sí, es así. Es por este tipo de es donde la compañía puede invitar y el consumidor puede aceptar esas compensaciones que siempre tienen que ser el mínimo de esa cantidad. Ten en cuenta que, por ejemplo, si hablas de Punta Cana, la compensación son 600 euros.
0: Lo que me decían directamente es, necesitamos un vuelo, si quieres, pues te quedas 3 días más o 4 días más hasta que salga el siguiente vuelo hacia allí y ya está. Exacto. Sin pagar nada, con las mismas condiciones, pero el vuelo es para otra persona. Y entonces, te quedabas y si no, pues te volvías.
5: Y con ese número, lo que se ahorraba la compañía era pues ese pago de una indemnización de 600 euros y seguramente el coste de ese tiempo pues sería inferior al que sería el pago de la compensación. Por lo tanto, a la compañía le interesa. Está permitido por ley esa oferta por parte de las compañías y a aquellos pasajeros afectados por el overbooking que quieran aceptar esas ofertas, pues están en su derecho pues de recibir pues esa compensación adicional. Los que no, pues exigen la compensación. Y sobre esto me gustaría recordar cómo es el procedimiento de reclamación, que es tedioso, pero bueno, es que hay que hacerlo, porque lo que no puede ser es que tengamos unos derechos y cuando se ven vulnerados, pues no recibamos esa compensación. Hay que, cuando uno es víctima de un retraso, cancelación o overbooking, hay que dirigirse por escrito a la compañía. Esto es obligatorio, este trámite se puede hacer a través de internet o en el mostrador de la compañía en el aeropuerto y hay que exigir esa compensación que debería ser inmediata. ¿Qué ocurre? Pues que las compañías, la inmensa mayoría, por no decir todas, se hacen la remolona y, por ejemplo, en los retrasos pues dicen que son circunstancias de fuerza mayor. Y solo fuerza mayor, quiero recordar, aquello que tiene que ver con la meteorología. Es decir, si hay una tormenta y el vuelo se retrasa, pues acabó. No hay ningún tipo de compensación porque eso no se puede ni prevenir ni arreglar, ¿no? En este caso, como decía, hay que presentar la reclamación ante la compañía, hay que esperar un mes y si al mes la compañía da una respuesta negativa o no da respuesta, hay que reclamar ante la Agencia Española de Seguridad Aérea, la AESA. Es una reclamación ante un organismo que en España es el que se ocupa de vigilar el cumplimiento del Reglamento Europeo de Derechos de los Pasajeros de Avión, que es común para toda Europa, y ya esta Agencia Española de Seguridad Aérea ya puede decidir sobre si es de aplicación el reglamento, y lo más novedoso es que su decisión es vinculante. Antes no lo era, con lo cual había que ir un paso más allá, que era reclamar ante los tribunales. Ya afortunadamente no lo es, y por tanto los pasajeros, aunque con retraso, y valga la redundancia, obtienen la justa compensación por su retraso.
4: ¿Hay algún tipo de documentación concreta que sea conveniente guardar siempre para llevar a cabo este tipo de reclamación?
5: Sí, siempre hay que guardar pues las tarjetas de embarque, los billetes. Y luego hay otra cuestión también importante que hay que recordar, que es el derecho de asistencia. Esto es importante porque hay retrasos que no llegan a las 3 horas, pero eso no quiere decir que la compañía pues pueda hacer lo que le dé la gana, ¿no? Ni mucho menos. La compañía tiene la obligación de prestar asistencia a los pasajeros, esto es proporcionarle manutención si es necesaria, o alojamiento también cuando el retraso es de más de esas 3 horas y es necesario para... porque cierran el aeropuerto, por ejemplo, ¿no? En este caso también hay que acumular pues ese tipo de pruebas de pantalla, de horario, donde se acredite el retraso, y por supuesto también la compañía debe hacerse de cargo de cualquier daño o perjuicio que habramos sufrido. Por ejemplo, hablaba ahí antes de la pérdida de equipaje, ¿no? Cuando se produce una pérdida o retraso de equipaje, además de la indemnización, que tiene un tope, que son aproximadamente unos 1.600 euros por el peso del equipaje máximo, salvo que se haya declarado un valor superior. En este caso, pues hay que guardar los justificantes, los tickets de pues comprar las cosas básicas de ropa o útiles de aseo para exigir su indemnización a la compañía. O, por ejemplo, si no proporciona un transporte alternativo y es necesario buscar otro transporte alternativo a la ciudad, al aeropuerto o incluso al destino, pues exigirlo a la compañía. ¿Qué ocurre? Que esta exigencia, en la mayoría de los casos, hay que hacerla lamentablemente judicialmente. Y aquí sí hay que valorar, bueno, bien la circunstancia, bien la cuantía, porque es probable que en muchos casos los consumidores tienen que recurrir a juicio para hacer frente o que las compañías hagan frente a esas indemnizaciones.
0: Hombre, creo que todos recordamos en muchos momentos mucha gente que ha estado con problemas en el aeropuerto, y precisamente los hemos visto durmiendo en el aeropuerto y sin una opción ni de ir a ningún sitio. Y también entiendo que hay como una especie de aprovecharse del consumidor, porque el consumidor, una vez que ha pasado por este trago, depende de cómo sea, lo que le cuesta es seguir todo el protocolo para hacer estas reclamaciones, ¿no? Creo que tampoco hay... Es uno de los problemas que se encuentra la gente, que habitualmente le gustaría recibir una compensación por lo que le ha pasado. Y creo que ahí es donde la gente, ¿no? Las empresas se aprovechan un poco del que consume.
5: Sí, lo que pasa es que, a ver, nosotros tampoco queremos dar esa imagen o creemos que la imagen sea de que el consumidor, pues no se quiere molestar, no. Se trata de que se lo pone muy difícil. Primero, no se le informa de esos derechos, la mayoría los desconoce. O sea, a nadie, es difícil pensar que un consumidor que sufre un retraso, por ejemplo, un vuelo de Citaval, de Punta Cana, por situarlo, que sufre un retraso de más de 3 horas, algo bastante habitual, y tiene derecho a una compensación de 600 euros, reniega o renuncia a esa compensación. ¿Por qué no reclama? Porque no lo conoce. Y de hecho, en el nuevo reglamento europeo, lo que se ha tratado es de potenciar las obligaciones que tienen las compañías de informar a los consumidores sobre los mecanismos y medios de reclamación. Es que no lo ponen fácil, evidentemente. Entonces, pues muchos consumidores simplemente lo desconocen, o es un mecanismo muy tedioso de reclamación. Se trata de facilitar esas reclamaciones y que los consumidores sean conscientes de que tienen derechos cuando estos derechos se ven vulnerados. La estadística de la Comisión Europea era muy clara. Prácticamente 75 de cada 100 consumidores no hacía esas reclamaciones cuando tenían derecho a ellas. Y, por ejemplo, hay una circunstancia. muchos consumidores reciben información del vuelo y los retrasos se cancelan en circunstancias de fuerza mayor, circunstancias extraordinarias, cuando en realidad no lo son. Son las compañías las que no informan adecuadamente sobre cuáles son las causas del retraso, lo que impide ejercer las reclamaciones.
4: Porque tenemos un límite de tiempo para reclamar.
5: La reclamación se puede llevar a cabo en un mes desde el vuelo, ¿eh? Se podría ampliar, pero bueno, pues las compañías tienen un mes para ejercer esa reclamación, no hay que dilatarla, y se puede hacer tanto en el mostrador del aeropuerto, a la ida o a la vuelta, y también de forma telemática, que es lo más práctico, ¿no? Las compañías tienen la obligación de informar dónde se llevan a cabo dónde se tienen que llevar a cabo esas reclamaciones, pero claro, muchas por lo incumplen. Y también aquí nosotros queremos denunciar la actitud pasiva de la administración muchas veces, ¿no? Que ante los reiterados incumplimientos por parte de las compañías, pues no sancionan de forma adecuada pues esos problemas o esos inconvenientes que dan a los usuarios a la hora de presentar estas reclamaciones.
0: Hombre, antes cuando hablábamos de un retraso de un vuelo, 600 euros, hombre, entiendo que eso es por uno, pero si vas con la familia completa es un pico, ¿eh? Reclamar de cuatro personas o de una familia el retraso de ese vuelo. O sea, vale la pena reclamarlo.
5: Son 2.400 euros si el vuelo es a Punta Cana, ¿eh? Recordamos las cuantías. Son 250 euros para los vuelos de menos de 1.500 kilómetros, lo que entendemos pues un vuelo nacional en la península.
0: Que también es un pico.
5: Que también es un pico. 400 euros para los vuelos de entre 1.500 y 3.500 kilómetros, que son los vuelos que entendemos europeos, y de 600 euros para los vuelos de más de 3.500 kilómetros, que entendemos que son los vuelos transatlánticos, ¿no? Esto es por cada billete, por cada pasajero. Y efectivamente, pues si es una familia, pues son unas cuantías muy elevadas que en muchos casos se desconocen por parte de los consumidores y se ocultan por parte de las compañías. Por tanto, bueno, pues agradeceros este programa y la oportunidad que nos dais a OCU de informar a los consumidores sobre sus derechos. Y también nosotros lo que queremos hacer es animar a aquellos pasajeros que han sido víctimas de, por este orden, retrasos, cancelaciones, overbooking, pérdida de equipaje, pues para que reclamen.
0: Bueno, que eso es un poco también lo que nos suele pasar, por ejemplo, ahora con el equipaje de mano, que genera mucho conflicto cuando la gente va a coger su vuelo, que automáticamente... Es verdad que a veces hemos intentado colar equipaje de mano que no toca, pero otras veces ya es que se han vuelto como muy exigentes con el tema del equipaje de mano, la facturación de las maletas, que es cuando el billete empieza a subir de precio, que de repente te sale por un precio, pero empiezas a sumar cosas y cuando te has dado cuenta estás pagando muchísimo por ese...
2: No, y ha habido prácticas abusivas, pero al fin y al cabo parece que a la compañía le sale más a cuenta pagar una multa, si es que finalmente llega, que modificar esa práctica abusiva.
5: Bueno, esto es un tema bastante polémico y lamentablemente no se ha resuelto de forma favorable a los consumidores. Recientemente, en el mes de junio, se aprobó de forma definitiva por parte del Parlamento Europeo el nuevo reglamento de derechos de usuario del transporte aéreo, y en este sentido, lamentablemente, pues se va a permitir a las compañías que cobren un recargo por equipaje de cabina, ¿no? Algo que en España hoy, a fecha de hoy, es ilegal, y ahí está la sanción que impuso de forma valiente y contundente el Ministerio de Consumo a cuatro compañías de bajo coste. Unas sanciones muy importantes, las más importantes que se han puesto en materia de consumo, porque la ley española hoy, a fecha de hoy, dice que es ilegal cobrar este recargo, ¿no? Lamentablemente, el reglamento europeo, cuando sea de aplicación directa, porque serán pocos meses, ese recargo pasará a ser legal. Es un tema que nosotros hemos denunciado de forma reiterada, porque para nosotros es una práctica abusiva, para nosotros y para el Ministerio y para los tribunales españoles, seguro, cuando la sanción sea firme, insisto, hoy, a fecha de hoy, pero lo que hace es distorsionar las elecciones del consumidor, porque es lo que señalabais vosotros. Al final tú entras con un precio de un billete determinado en tu publicidad y cuando acaba finalizando el proceso de compra, el billete ha subido al doble. ¿Y eso qué impide? Pues que vayas a otra compañía que, a lo mejor sumando ese equipaje de cabina, el precio en realidad del billete es más barato. Y quiero recordar que la ley española dice que el billete aéreo tiene, te da el derecho a transportarte a ti y a tu equipaje al punto de destino.
0: Otro día hablaremos de los trenes también, ¿eh? Que es un, esto es un capítulo aparte, sí. nos da para otro programa entero.
5: Y lamentablemente cada vez se parecen los trenes más a los aviones en ese aspecto de retraso, ¿no? Digamos que la situación, bueno, en Cataluña se conoce perfectísimamente bien, se ha deteriorado muchísimo los trenes. Además de una forma peor regulada, pues cada vez los retrasos son más habituales.
0: No, habituales y ya no en trenes de larga distancia, sino en trenes que son diarios, que son necesarios para la vida cotidiana, que es para el trabajo de las personas. Y que eso es un problema que, sinceramente, las vacaciones va muy mal que un tren te salga con retraso o un avión te salga con retraso, pero que tú permanentemente llegues tarde al trabajo, a la universidad o a cualquier sitio por culpa de que el transporte no funciona, eso es un problema evidente que lo estamos viendo cada día y grave, claro. Y serio.
2: Sí, Joan Gerard, señor García, dígame que he escuchado mal este dato que yo me he apuntado. El 75% de los afectados no reclama a las compañías aéreas la compensación que le tiene.
5: Ese dato es de la Comisión Europea y viene de los distintos estudios que ha realizado la compañía, y es muy sencillo, se pone en relación el número de vuelos con retraso por encima de las 3 horas y el número de reclamaciones que ha recibido por parte de las compañías, y de ahí sale el dato.
2: Pensaba yo que lo había escuchado mal.
5: No, pues lo reitero. Eso quiere decir que la gran mayoría de consumidores afectados por retrasos y cancelaciones y overbooking no acaban reclamando su indemnización. Y eso está en el motivo de la revisión que ha hecho la Comisión Europea del Reglamento Europeo, que es de 2004 y que se va a revisar ahora. Y ese dato está desde el principio. Por tanto, una de las medidas que se han tomado, a partir que serán de aplicación en cuanto esté vigente ese reglamento, pues será proporcionar mecanismos de reclamación más fáciles. Permítame que desde la OCU seamos escépticos a la hora de ver eso. Ya nos gustaría nosotros en un par de años sacar un estudio diciendo que el reglamento ha ido muy bien. Veremos a ver cuál es la aplicación práctica. Y también permítame decir una cosa, y es que esa revisión del reglamento hubiera sido mucho peor si no hubiera sido por el Parlamento Europeo, que en este caso ha defendido los derechos de los consumidores contra una propuesta de la Comisión Europea que iba mucho más en línea de defender los intereses de las compañías frente a los intereses de los usuarios.
0: Pues Enrique García, portavoz de la Organización de Consumidores y Usuarios de la OCU, gracias por acompañarnos aquí a las TVX de la Radio 4. Y nada, cualquier día seguimos hablando de más temas, ¿eh? Porque es muy interesante saber cómo poder reclamar.
5: Pues nosotros encantados. Moltes gràcies.
0: Gràcies.
5: Bona tarda.
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1: 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Buenas tardes, Anna.
3: Hola, buenas tardes, encantada.
0: Igualmente, es un placer tenerte con nosotros, Ana, porque nosotros queremos hablar de esto, de la gente que, por ejemplo, durante el año ha ido un poco flojita en clase y que saben que pueden empezar en septiembre pues con un nivel un poco más bajito del que tendrían, y poner un poco en situación si podemos hacer algo durante el verano para que cuando arranquemos en septiembre pues hayamos recuperado un poquito ese nivel para no empezar en, bueno, no en menos cero, pero si era un 4.5, pues conseguir que vuelva a ser un 5, ¿no? Y empezar ya con una buena base. Entonces, ese es el tema que queríamos tocar contigo. Entonces, vamos a hablar. ¿Es una buena idea empezar a preparar realmente durante este mes de agosto el curso, algo para el curso? ¿O directamente decimos no, para septiembre?
3: Bueno, yo como estabais comentando antes vosotros, ¿no? Aunque parezca que es como muy precipitado, yo creo que en el mes de agosto es bueno tener vacaciones. Los chicos y los jóvenes necesitan descansar, pero es verdad que también es un buen momento pues para repasar cosas sin la presión del día a día del curso escolar, ¿no? Del invierno. Entonces, creo que es un buen momento para leer, es un buen momento para, ¿por qué no?, echar mano de alguna vez en algunos apuntes de alguna materia con la que, efectivamente, como decías, uno no se siente como muy preparado, ¿no?, o ha ido muy raspadito el resto del curso. Entonces, bueno, yo creo que depende también de la edad, de cuál sea ¿no?, el alumno, qué edad tenga, pero medidas muy sencillas, como pues, si son más pequeños, pues el hecho de poder estar en casa cocinando con ellos, preguntarles sobre una receta, qué medidas hay que preparar, ¿no?, para preparar un determinado pastel, o ir a la compra con ellos ¿no?, y pagar y ver cuántas vueltas se tienen que dar. Son formas también de aplicar conceptos matemáticos y conceptos que son estupendos, ¿no?, tenerlos interiorizados y saliendo del libro de texto, ¿no?, que les puede parecer siempre que todo lo que va asociado al libro de texto o al típico cuadernito de vacaciones pues les resulta aburrido, ¿no? Entonces siempre es bueno sobre todo también el leer, ¿no?, y volver otra vez un poco a poner las pilas, pero despacito, desde la tranquilidad de las vacaciones, pero sin perder el foco, ¿no?, de septiembre.
2: Si es así, compro. Ya me está gustando esto. Voy comprando.
1: Y Ana, ¿qué recomendarías a los alumnos que saben que tienen una asignatura en concreto que les cuesta, pero tampoco sin esa necesidad de encerrarse y renunciar a las vacaciones?
3: Claro, pues yo creo que es una cosa estupenda, sería un poco repasar algunos apuntes que hayan podido tener del año anterior, ver un poco también repasar esos ejercicios, ¿no? Si son como de matemáticas, como comentabais vosotros, que a mí también era de las que más me costaba, pues tampoco pasa nada por dedicar pues, media horita cada tarde a rehacer esos ejercicios con los que tuvimos dudas. Y luego también creo que es una cosa muy interesante el intentar comenzar el curso sabiendo que, bueno, se nos dio mal el año pasado, pero sin esa connotación en negativa o peyorativa de yo no valgo para las matemáticas, a mí yo no valgo para la física y química, a mí esto no se me da bien. Bueno, no se ha dado bien este año, pero puede ser que el año que viene, con otro profesor o con otro conocimiento, o a lo mejor es otra parte del temario, pues no se te vaya a dar tan mal. Con lo cual, intentar evitar ir cargando, ¿no?, esa sensación de estar rendido, ¿no?, antes de empezar.
0: En muchas ocasiones, antes, cuando éramos jóvenes, lo que se hacía realmente era que tú estabas durante el año, te habían quedado asignaturas en junio y tus padres te apuntaban durante el mes de julio a clases de repaso en julio de lo que te había quedado, sí, para poder recuperar en septiembre. ¿Esto sigue siendo algo recomendable o es demasiado excesivo?
3: Bueno, pues también depende un poco de cuál haya sido el rendimiento. Yo era de las que mis padres me tenían que pagar las clases de matemáticas porque yo las solía llevar siempre para septiembre, y si no las llevaba para septiembre, lo que hacían mis padres era apuntarme a clases en verano de una forma, no un montón de horas a la semana, pero sí a lo mejor un par de horas a la semana o 3 horas, con alguien que me pudiera echar una mano en refrescar todos esos conceptos que no me habían quedado claros en el resto del curso, ¿no? Sobre todo para afianzar. Y creo que es una buena medida, ¿no? Tener a alguien, algún hermano mayor que te pueda echar una mano, o alguien que conoces que te puede echar una manilla y varias horas a la semana, creo que es una forma estupenda, ¿no?, de afianzar contenidos y llegar a septiembre con muchas cosas comprendidas, ¿no?, y es un buen punto de partida.
2: Joan, has comentado cuando éramos jóvenes, lo he escuchado ayer, ¿no?
0: Cuando éramos jóvenes. Sí.
2: Yo también me sumaré a tu causa. Cuando yo era joven, Ana, los profesores no hablaban como tú, no se expresaban como tú, no tenían facilidad de comunicación que tienes tú.
3: Bueno, yo creo que también los profes hemos cambiado mucho y los alumnos también, ¿no? Hemos cambiado todos mucho. A mí a veces también me cuesta... intento en la medida de lo posible siempre no replicar lo que muchos profes hicieron conmigo, ¿no? Porque porque hay veces que era difícil comprenderlos, eran muy poco accesibles, y yo creo que la idea un poco es darle la vuelta a esto, ¿no? Sin ningún tipo de, ¿no? Hay gente que te dice, bueno, pues es que hablarle de otra forma es como un colegueo, una falta de respeto. No tiene nada que ver con eso, ¿no? Tú puedes mantener un respeto absoluto hacia los alumnos y ellos hacia ti cuando les hablas desde la cercanía y desde la sinceridad, y no tampoco, no hay problemas. Si cometes un error, lo solucionamos. O sea, bueno, yo creo que es compatible ambas cosas.
2: Yo te escucho y la palabra que me viene a la cabeza, Ana, es vocación. Mi pregunta sería, ¿qué es lo más bonito de tu profesión?
3: Pues lo más bonito de mi profesión en realidad es estar todos los días con un montón de alumnado, de los que estás aprendiendo todos los días mucho y viendo cómo poco a poco, ¿no?, año tras año, los recibes con 12 años, muy pequeñitos, y luego les ves, ¿no?, marcharse del instituto con 18 años, cogiendo un camino, el de la universidad o de la FP de grado superior, y es una maravilla, ¿no?, porque al fin y al cabo el formar parte de su vida y el haber sido algo, ¿no?, haber sido muchas veces incluso clave en su vida a la hora de decidir terminar sus estudios o a la hora de decidir su futuro junto con sus familias, que no olvidemos que las familias también forman parte de esto, pues es maravilloso, ¿no? Formar parte de ellos es maravilloso, a mí me encanta, vamos.
1: Claro, porque al final de curso, los padres, al final lo que reciben es un documento con calificaciones, ya sea notable, aprobado, sobresaliente. Entonces, tener un sistema educativo que se centre más en esta evaluación continua, formativa, de competencias, que se centre más en el recorrido y no tanto en los resultados, ¿tú estás a favor? ¿Crees que sería una buena solución para no poner tanta presión a los jóvenes?
3: Absolutamente, y además las personas somos mucho más que un número, es decir, tú puedes tener un notable, pero un notable en referencia a qué, en comparado con cuál, o sea, en qué momento. A lo mejor es un notable hoy, hubiera sido un bien hace 6 meses, es decir, yo creo que la evaluación formativa y esa evaluación continua es muchísimo más rica en matices, porque te permite poder hablar con la familia y decirle, bueno, pues su hijo tiene la capacidad de trabajar en trabajo en equipo abrumadora, o tiene una capacidad para hablar en público que es maravillosa, o siempre busca alternativas de solución, o siempre actúa buscando el bien del equipo o trabajando. Es decir, creo que las familias, en realidad, un número es algo completamente abstracto. Es necesario porque por concurrencia competitiva hay que tener números, ¿no?, que nos permitan entrar a un FP o ir a la universidad, pero realmente esta evaluación que que mira otros aspectos más allá del rendimiento concreto en un momento muy determinado, creo que es maravillosa para las familias y también para el alumnado, que también siente que no es solamente un número, sino que es mucho más, ¿no? Y que ha podido adquirir un montón de habilidades y de capacidades en el centro, que en qué otro sitio te la van a enseñar, tu capacidad de trabajo en equipo, tu capacidad de relacionarte con los demás, ellos están aprendiendo y si no es en el centro educativo, ¿dónde va a ser, ¿no? Entonces creo que es estupendo trabajar con ellos desde ese punto de vista, claro.
0: A mí hay una cosa que me comentaban una vez unos chicos que muchas veces se sentían como un poco como si no estuvieran dentro del engranaje, ¿no? Es decir, que cuando les va algo mal, no se lo dicen directamente a ellos, sino a los padres. Es decir, y al final a quien les afecta es a ellos. Es decir, que no se les trataba como personas, no son adultos realmente, están en una etapa que están pasando de la época de la adolescencia a ser adultos, pero que decían, es que esto me afecta a mí y al final el profe se lo dice a mi padre para que mi padre me lo diga a mí. Y a mí directamente nadie me lo está diciendo. Entonces, que echaban un poco en falta esa comunicación.
3: Eso no puede ser, porque además supone como una especie de ninguneo. O sea, son chavales que, como bien decías, en la adolescencia y están aprendiendo a ser adultos, están aprendiendo a ser jóvenes, pero tienen que ser conscientes de, o sea, en cualquier momento tú puedes hablar con ellos y decir, mira, hay que corregir este tipo de cosas, mira, a ver si te iría mejor de esta forma. Es decir, ellos son responsables también de su, ¿no?, de su recorrido en el centro educativo y el resto de cosas que tienen que ver con defensa de los padres, ellos no. Me parece que es una forma como de infantilizarlos y de faltarles el respeto, ¿eh? Y creo que una forma de respetarles el yo te respeto y por tanto te voy a ayudar y te lo digo a ti, que eres realmente el actor o la actriz principal de esto, ¿no? Es cómo te podemos ayudar o cómo es tu recorrido, pero creo que el resto, desviar la mirada e irnos por, como ese ritmo por detrás, ¿no? Y creo que eso es una falta enorme de respeto hacia el alumnado que se merece toda nuestra atención y que no hay ningún problema en decirle, oye, hoy no te ha salido la cosa bien, no pasa nada, todos nos han dicho, oye, hoy estuviste fatal, pero mañana a lo mejor te digo, oye, estuviste fenomenal. Es decir, ellos tienen que aprender a autorregularse y esa regulación del aprendizaje es necesaria que sea directamente con ellos. Ellos no tienen un pelo de tontos, es decir, ellos saben perfectamente y van a saber encajar perfectamente cuando algo no ha salido bien y cuando algo ha salido bien también, ¿no? Entonces creo que son responsables de su actuación y por tanto creo que, no sé, tienen el derecho a ser con ellos con los que se hable, ¿no? Las familias, por supuesto, pero yo con las que tengo todos los días son a ellos, ¿no? A las familias, ¿no?
0: Hablemos un poquito de las familias porque estamos como muy... Nos reímos mucho cuando encontramos un montón de perfiles en redes sociales de un montón de profesores que explican un poco lo que a veces reclaman los padres hacia sus hijos, ¿no? Que son cosas como que son un poco esperpénticas. Ana, ¿te has encontrado de estas cosas de típicas de que mi hija cuando llega a clase tenga la silla más calentita, que mi hijo no ha podido hacer los deberes hoy porque resulta que ayer estuvo hasta las 2 jugando a la Play o etcétera, etcétera, etcétera?
3: Pues me encuentro cosas de esas, si no es todos los días, casi todos los días, ¿no? Porque ten en cuenta que son casi 1.600 alumnos, pues cada uno con 1.600 situaciones. Y es verdad que muchas veces la llamada de las familias pues son esperpénticas, ¿no? Yo recuerdo que hace no mucho un padre, ¿no?, una familia me llamó para decirme, oye, retírale la PlayStation porque no se ha portado bien. Y dije, pero pues si la PlayStation la tienes tú en tu casa. Y dice, es que yo no me atrevo a decirle que se la quito, ¿no? Quítasela tú, pero ¿cómo voy a quitarle yo una cosa que está en su casa, ¿no? ¿Cómo voy a ser yo quien...? No, es decir, hay veces como esa pérdida absoluta de control, de pues no puede estar hasta las 2 de la mañana con la Play, por tanto, si no traen los deberes, pues lo siento mucho, tendrá que asumir la responsabilidad de haberlos traído y, por tanto, la sanción correspondiente o la regañina correspondiente, pero no podemos estar todo el rato en la retaguardia porque no sufran, no pasa nada. El sufrimiento de asumir que hoy has hecho las cosas mal, de verdad, que no solamente que es pasajero, sino que además es necesario.
0: A mí lo que me sorprende un poco es que, claro, yo recuerdo cuando era pequeño que tú salías del cole y le decías a tu madre, mamá, mañana hemos de traer una cartulina de color no sé qué para plástica, hemos de traer barro, hemos de comprar no sé cuánto, y eso le decías a tu madre. Ahora mismo la comunicación es en el grupo de WhatsApp de los padres o que enviáis un mail por no sé qué aplicación para que los padres sepan que al día siguiente tienen que llevar no sé cuánto, y al final el niño parece que no tiene que está ajeno a eso, que no tiene una responsabilidad de decir lo que él tiene que llevar mañana a clase.
3: Sí, sí, es verdad. Es que además, bueno, los grupos de WhatsApp de las familias, eso ya no te digo lo que significa, eso sí que es horroroso. Pero es verdad que, porque cada vez estamos buscando la manera de no afectarlos, de no darles responsabilidades, de no te preocupes que ya lo hago yo, y de verdad que no nos hacemos ningún favor. Es decir, mañana hay que traer una cartulina. Y a pesar de que lo puedes mandar por el sistema interno de correo electrónico, pero el niño tiene que perfectamente su agenda y puede perfectamente apuntar mañana tengo que traer pegamento y tijeras y la responsabilidad de asumir que mañana cuando llega a casa tiene que buscar unas tijeras, un pegamento, o decir a su madre, mamá, acompáñame a la papelería, por lo tanto que llevar un pegamento a casa. Es decir, vamos buscando la manera de esquivar sus responsabilidades, pensando que con eso les hacemos un bien, Y de verdad que al final algunos no lo reclaman, ¿eh? Algunos reclaman, dicen, profe, que ya lo hago yo, ¿no? Déjame que haga yo algo, porque si no al final... Y, pero luego, sin embargo, les echamos en cara, jolín, no sabes hacer esto, claro, es que no les dejamos. Es que no les estamos dejando cometer errores, que son esenciales para el aprendizaje académico y en la vida en general.
0: Hombre, en la vida al final venimos para aprender y la forma de aprender es cometiendo errores y aciertos. Claro, si no cometemos aciertos y errores, no podremos aprender.
2: Siempre y cuando aprendamos cuando hemos metido la pata de por qué y de que eso no se vuelva a repetir.
3: Y además es importantísimo explicarles por qué has metido la pata, qué solución tiene, porque todo en esta, si tiene solución, ya verás cómo la próxima, pero no desde la regañina ni desde lo negativo, sino que hoy no ha salido bien, no pasa nada. A ninguno nos gusta que nos digan hoy no ha salido bien, pero es necesario para que mañana lo hagamos mejor, ¿no? Eso es el aprendizaje, entonces no pasa nada por decirse, al contrario, es muy necesario.
0: Y explicar el porqué de las cosas, porque muchas veces que también echa muy en falta el retorno. Es decir, esto se ha hecho porque lo habéis pedido vosotros, se ha hecho, pero no se les cuenta después que se ha hecho eso porque ellos lo han pedido. Entonces, echar en falta que parece que su voz no se escuche, pero se escucha mucho más a menudo de lo que parece. El problema está en que no se les da un retorno para que ellos sepan que eso de lo que se ha hablado o se ha hecho ha sido porque ellos lo han pedido. Por tanto, ellos participan en ese proceso y lo que dicen tiene voz y además se acaba llevando a cabo.
3: Claro, y además luego no podemos decirle, chicos, no participáis, y cada vez que no, al contrario, es que muchas veces tampoco existen como mecanismos de participación, pero ahora que me pides participar, pues déjame que participe del proceso completo, ¿no? Yo, por ejemplo, cuando acaban los trimestres y les hago una evaluación de, oye, ¿cómo lo he hecho, chico, con vosotros? ¿Habéis aprendido bien? ¿Habéis aprendido regular? ¿Qué podría hacer yo para mejorar? Abre los ojos como platos, profe, ¿y te podemos poner lo que queramos? Precisamente, es que si yo estoy aquí para que aprendáis y yo no estoy haciendo mi trabajo, me lo tenéis que decir, es que a lo mejor yo creo que voy bien y no estoy viendo todo bien, que entonces enseguida te dicen, profe, vas muy deprisa, profe, esto, la próxima vez cuando explicaste esto, te hice una pregunta y no me quedó bien resuelta, pero no me quiero quedar con la duda para la próxima, o déjame, es decir, y no pasa nada porque te digan, profe, hoy no estuviste bien, pero no hay problema, es decir, si es que se trata de eso, ¿por qué? Porque igual que yo quiero que ellos mejoren, también trato de mejorar yo todos los días, porque es mi trabajo y es mi obligación.
0: Bueno, hablemos de tu obligación y de tú como profesora, que tienes ahí
2: de la nominación.
0: De la nominación, sí. Porque claro, tienes aquí, ¿cómo se llega a esa situación, a ser nominada como la mejor profesora del mundo?
2: Esto nos interesa muchísimo, ¿eh?
3: ¿Esto bueno, cómo? Pues ha sido una fantasía.
0: Claro, pues explica la fantasía porque nos interesa muchísimo, sí.
3: Ha sido fantasía, pues fijaos cómo fue la cosa, me nominaron mis alumnos. Me nominaron mis alumnos, sí, y realmente, en realidad, es lo más bonito. O sea, realmente el premio es este, ¿no? Que unos alumnos en un momento determinado decidan que su profe, ¿por qué no? Entonces, bueno, pues me llegó la nominación, en el mes de diciembre me dijeron que había llegado al top 50 del mundo, que ya me pareció una locura, y en el mes de enero me comunicaron que era la primera vez que un español se encontraba en el top 10, en la final, y bueno, pues marché a Dubái, a la entrega del premio, y entonces, bueno, pues fue fabuloso llegar hasta esto, por todo lo que representa un profe de la escuela pública, yo profesora de dibujo, ¿no? Que todos los días hago lo que puedo con lo poquito que tengo, ¿no?

0: Que
1: pero
0: lo
1: de
0: sepas.
1: Verdad, ¿eh? O sea, no te lo estamos diciendo por decir, porque además pensamos gracias. Que es algo muy bonito porque, como tú bien decías, sale de tus alumnos.
2: Sal de mis alumnos y además de la profesora de dibujo, que no te puedes parecer, no, esa asignatura que es así como siempre, bueno, de repente pues empiezas a explicarles a Goya y les explicas a Goya con Rosalía y les explicas a Frida Kahlo con Coldplay y de repente tus clases, buscas la manera siempre de cómo les explicas a ellos con 12 años el concepto simbólico que podía tener Francisco de Goya en su cabeza, cómo les explica la guerra de independencia, es muy complicado porque no, hay conceptos que es muy complicado transmitirles, y pero cuando entras y ves en Rosalía la forma de decir ostras, ¿y por qué no? Ostras, ¿y por qué no cojo esa letra de Bad Bunny y aprovechar para explicarle? Entonces de repente entras en la búsqueda constante de cómo les puedo meter en la cabeza a estos chicos, a estas chicas, el romanticismo o les puedo meter, no, pues la, o el gótico. Pues lo que busco es qué ven ellos, qué consumen ellos en Instagram, qué series de televisión ven, que yo pueda yo enganchar. Entonces si me viene bien Stranger Things, fenomenal, y si me viene bien cualquier serie, yo voy aprovechando cualquier excusa para que ellos lo aprendan, ¿no? Entonces ellos vieron en eso, pues creo que también con 12, 13 años, estar hablando abiertamente de la guerra de independencia en la clase con chavales, utilizando como excusa a Rosalía, pues me parece que es estupendo, porque si eso les sirve para aprender y contextualizar qué estaba pasando en la cabeza de Goya, que es lo mismo que le pasa a la cabeza de Rosalía, aunque sea dos siglos después, pues es estupendo también que entiendan que el pasado, el presente, el futuro, todo se mezcla, que todo es consecuencia de algo, que no hay nada que sea casualidad, ¿no?
3: Claro, y de ahí la importancia de conectar con los alumnos. No es solo comunicar, es conectar.
2: Claro, es que, claro. Mi manera realmente, o sea, yo también creo que la forma de conectar con ellos es también estar en su mundo. Y no tiene que ver con bajar. Hay gente que dice, no, es que como bajarte a su mundo es como rebajarte. No, perdón. Es hablar del mismo universo simbólico. Y si ellos están consumiendo una serie de películas o una serie de música, tienes que estar dentro. Tienes que estar dentro, pero no porque no se trata ni de rebajar ni subir, ¿no? La gente parece y ve como con falta de respeto que un adulto baje al universo de un adolescente. A mí me parece maravilloso.
1: Joana, sinceramente, tal como lo planteas, no lo veo tanto como bajar o subir. Lo que veo es que hay profes que pueden coger una clase que saben que cada año tienen que darla y cogen la clase del año pasado y la vuelven a dar. Exacto. Y lo que tú haces es actualizarla a lo que está pasando en ese momento para Exacto. que llame más la atención en el alumno que tienes a tu lado. Entonces creo Exacto. que es un trabajo muy adecuado porque estás actualizando al momento, a la circunstancia, al lenguaje, la forma de comunicar con tus alumnos para que eso que quieres que cale, cale.
2: Exacto, y además también creo que tiene mucho que ver con esto, no, con esta máxima que tengo yo, que es el respeto absoluto hacia ellos. O sea, es decir, respetarlos también es intentar yo buscarme la manera de conseguir, que me cuesta mucho esfuerzo, de conseguir encontrar en eso que ellos consumen excusas para ir explicándoles. Porque de otra forma, yo llego a mi clase, llevo 20 años trabajando, es decir, llego a mi clase, como bien decías tú, doy mi clase, el que lo entienda lo entiende, el que no lo entiende no lo entiende, y se acabó. No, es que eso no es dar clase, eso es otra cosa. Si quieres ser profe, pero no digo, un profe de verdad es, hoy tengo que salir a esta clase sabiendo que mis alumnos se llevan el siglo XIX metido en la cabeza, ¿cómo lo puedo hacer? Pues si me hace falta Coldplay, pues Coldplay. No, hay veces que el otro día les puse una canción de U2 y me dijeron, profe, pero U2, ¿quiénes son esos? Digo, claro, es que la verdad es que ellos U2, el concepto de U2 con 13 años no saben ni quiénes son. Claro, pero para mí U2, entonces se me caía la lagrimilla, ¿no? Y dice, profe, no llores, no pasa nada, ¿no? Bueno, pues normal, hay veces que coge ejemplos que son de mi generación, no de la suya, ¿no?
0: Y te hacen sentir muy mayor.
2: Bueno, eso es verdad, sí.
0: Yo tengo una pregunta doble. ¿Puedo o no puedo? ¿Cómo
1: sí,
0: vamos a decir?
1: Sí, claro. Sí, podemos.
0: La primera es, ¿te puedes quedar aquí en este programa hasta las 7, que es cuando acabamos?
2: Perfecto, contad vale, conmigo.
0: Hecho. Y después, entiendo que ahora no estás haciendo clase, no estás impartiendo clase, porque, bueno, los peques están de vacaciones, pero mi pregunta es, ¿aprovechas el verano para hacer algo de formación, para seguir estudiando, para preparar de alguna forma algo en lo que, bueno, algo en lo que vas un poco perdida?
2: Yo me estoy formando constantemente porque reconozco que si yo tengo que dar lo mejor de mí, tengo que estar a la última en todo. O sea, es decir, pero eso también tiene mucho que ver con mi personalidad. Es que siempre busco estar a la última en todo porque me gusta hacerlo bien, mi trabajo hacerlo bien. Entonces yo, mis vacaciones, realmente vacaciones, lo que son vacaciones, tengo pocas, porque todas las tardes estoy trabajando, preparándome, hago cursos online, es decir, todo lo que tenga que ver con la... cómo promover la igualdad en los centros, cómo promover el tema de para que los alumnos tengan máximo respeto, la inclusión, el respeto a la diversidad, todo lo que tenga que ver con eso, yo me estoy formando constantemente. En mis vacaciones, lo que pasa es que a las personas que, como a mí, nos gusta leer, nos gusta estudiar, nos gusta formarnos para hacerlo bien, pues para mí no es un trabajo. me estoy formando, estoy dejando de ir a la playa, por ejemplo, como alguien dice, pero sin embargo estoy aprendiendo a hacer cosas que sé que luego las voy a aplicar en el centro y me van a venir muy bien, no a mí solamente, sino a mis alumnos, ¿no?

0: porque si llego con un montón de estrategias de cómo abordar situaciones complejas o cómo conseguir reducir, pues a lo mejor el absentismo escolar, que es una cosa que me preocupa mucho, o cómo reducir, ¿no?, los casos a lo mejor de un posible acoso, que también es una cosa que me preocupa muchísimo. Es decir, con todo, ¿no?, es como hablábamos antes de volver a septiembre con la mochila llena de estrategias y de recursos que he aprendido para ponerse en marcha y que todo fluya y que todo mejore, ¿no?
1: Bueno, pues queríamos hablar inicialmente de cómo ponernos un poco las pilas con asignaturas para volver en septiembre para mejorar aquello que ha quedado flojillo, pero hemos hablado de muchísimos temas más de educación con Ana Hernández, que es una de las mejores profesoras del mundo. Y no lo decimos nosotros, lo dicen sus alumnos, que eso es lo más bonito del mundo. Ana, queremos agradecerte que hayas compartido este rato con nosotros aquí en Radio Nacional en Cataluña, en Radio 4, en Estudio en Estiu Ixella. Y nada, que tengas un feliz verano y que descanses y que sigas trabajando como trabajas.
0: Pues muchas gracias, ha sido un placer. Contad conmigo cuando necesitéis. Gracias.
1: Gracias, Gerard Treve, gracias. Buena tarde. Tres cuartos y dos minutos de 6 de la tarde.
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0: 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Atenció. Roberto Sánchez, de Mis Entretelas, buenas noches.
1: ¿Qué tal? Buenas noches, Silvia. El cariño y el aprecio ya sabes que es mutuo. ¿Cómo estás? Muchas gracias por invitarme, ¿eh? Aunque sea hoy desde la distancia. Qué lástima que no esté ahí.
0: Ay, qué lástima.
1: En el estudio, pero me lo imagino, ¿eh? Cierro los ojos y yo creo que estamos ahí en el estudio, contigo, con Silvia Tarragona, otra, la histórica Silvia Tarragona. Bueno, ¿te ha dado mucho miedo El asesino del sello?
0: Me ha dado un poco de miedo. ¿Sabes por qué? Porque me parece que esto tú y yo lo hemos comentado muchas veces, Roberto. Estamos en un momento en el que yo creo que hay personas que se están asociando con el lado oscuro de la vida, del mundo y de la sociedad y no se dan cuenta, ¿no? Y yo creo que en esta novela, El asesino del sello, que por cierto publica Plaza y Janés, haces una reflexión muy interesante de, bueno, los motivos por los que alguien provoca mal, ¿no? O provoca dolor, que en este caso es, bien, un señor que trabaja como cartero, i ara començarem a parlar del perfil d'en Guillem, però que això ho podríem traslladar i transmutar a muchas de las noticias que tú y yo estamos explicando por la radio continuamente, donde hay muchos asesinos del sello que tienen nombre, apellido y encima cargos públicos.
1: Hay potenciales asesinos del sello, ¿no? Sí, yo quería jugar con eso, con las apariencias, donde además como el thriller, como este género, yo creo que lo que busca el lector en él es que nada sea como parece en principio, pues eso me daba para jugar con las entretelas de la condición humana, de aquellos que parecen unos benditos y no lo son, y todo lo contrario, y de cómo la vida pues puede a un bendito como... Bueno, no quiero adelantar nada, porque Guillem a lo mejor no es Guillem, o Guillem a veces es Adrián, y uno es el asesino del sello, y otro es quien le intenta homenajear y quien sigue su estela, ¿no? Sí, hablo de todo eso. Una cosa es el argumento de una novela, otra el tema o los temas que subyacen ahí, desde luego aquí, el de la maldad, o qué es lo que puede explicar la maldad, o quiénes somos, quiénes aparentamos ser. Ese es uno de los temas de esta novela, Silvia.
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1: No, es así, vamos, cuadrats.
0: Té cuadrats, sí, molt valenta, sí. Isabel Velasco, que bé, es veu amb problemes. Ella misma se da cuenta que no puede darle caza. Te lo digo porque en otras novelas negras o de género negro, a veces el escritor, que no es tu caso afortunadamente, pinta a unos policías, unos inspectores que son muy sagaces y que siempre saben lo que tienen que hacer. Y que Isabel Velasco en un momento esté que no sepa muy bien hacia dónde debe dirigir sus pasos, creo que le da mucha verosimilitud a todo lo que tú explicas.
1: Mira, eso conecta con lo que decíamos antes, ¿no? Con la dualidad. Así que a mí me gusta huir de los tópicos de el policía, o en este caso la inspectora jefa, que viven un tormento permanente en su vida interior, pero que ante después la investigación es precisa y no solo meticulosa, sino perfecta, y sabe en todo momento lo que tiene que hacer. Y a mí me gusta jugar en ese juego de espejos con su otro alter ego, que es el subinspector Benítez, que es socarronería, que es humor, pero por dentro tiene un infierno, y ella, que es más bien todo lo contrario, que ante él se muestra como la mujer perfecta, segura, la mano de hierro que sabe negociar con su superiora, con la Keiko, que sabe perfectamente en todo momento cómo proceder, aparentemente, pero que por dentro, como muchos de nosotros, pues vivimos con el otro tormento de si en realidad estamos haciendo lo que debemos hacer, con el síndrome este del impostor que todos en mayor o menor medida tenemos, ¿no? Entonces, tiene que ver con eso, con la dualidad de que no somos todos una persona homogénea, firme, sensata en todo momento, sino que tenemos nuestras lagunas, nuestras dudas, y que a lo mejor aquello a lo que nos dedicamos no nos deja mostrarnos tal y como somos, no nos deja mostrar nuestras debilidades. Entonces, claro, tú como escritor, ¿cómo te puedes meter en la mente de los personajes? Y aquí juego mucho a que son las mentes las que hablan, ¿no? A que es la psicología de los personajes los que van llevando un poco al lector a ese juego, al laberinto de no saber muy bien por dónde van a salir, porque no sabes en todo momento cómo pueden reaccionar.
0: No saben cómo pueden reaccionar, pero es que yo creo que este en un momento, Roberto, nosotros estamos, por nuestro oficio, tocando muy bien de pies en el suelo, estamos manejando información, explicamos el contenido informativo de la jornada, tú hablas con tus oyentes. Yo creo que en el ambiente se está notando una cierta, ¿cómo te lo diría yo? Sensación de no saber muy bien hacia dónde vamos, ¿no? Y yo creo que en tu novela se palpa este ambiente de estar un poco desordenados, estar un poco, hombre, no diré desequilibrados, pero sí con el pie cambiado, ¿no?
1: Ya, bueno, estamos en un tiempo de desasosiego y de incertidumbre, y desde luego todos los personajes, en mayor o menor medida, todos los personajes, porque todas las personas yo creo que vivimos así, no creo que haya nadie, y si no, ese personaje sí que debería ser peligroso, el que no tenga dudas. Y lamentablemente muchos últimamente, ante las adscripciones incondicionales, se muestran como personas sin dudas, que no hablo de los personajes, sino que hablamos del paisanaje que tenemos ahí alrededor nuestro, ¿no? Y a través de las redes sociales uno se adscribe a según qué forofismos, entonces eso no te permite dudar, porque tienes que creer a pies juntillas en aquella, a veces es ideología, a veces es forofismo futbolístico, sea lo que sea, parece que te tienes que mover dentro de la cuadratura esta perfecta de tus ideales, y no te puedes mover de ahí, no puedes mostrar a lo mejor los

0: Difícil, creo que te ha sido difícil, complicado escribir esta novela, ¿no? Leía que la empezaste a escribir en el 18, en el 2018, ¿no?
1: Sí, después he ido entre el principio del asesino del sello, que además antes no se llamaba así, era el Todo lo demás es cierto, que es el principio este que acabas de leer de la novela, entre el principio y ahora que ha llegado ya el parto de la novela y se ha publicado, han pasado muchas otras novelas, han pasado muchos otros relatos. Muchas reflexiones, etcétera, pero esta sí que ha sido la novela en la que más he tenido que ir y volver porque no quería que, bueno, en las otras tampoco, pero que no quería, como esta es la más psicológica, no quería que quedara nada al albur de alguna incongruencia psicológica, o sea, no de trama, sino de cómo se podían comportar los personajes en según qué situaciones. Entonces, esta. Hasta que ha llegado el momento en que se ha convertido en la novela que es, ha dado muchas vueltas y a lo mejor, pues no sé, como ejemplo te diría que primero la contaba Velasco y después la contaba una voz que todo lo sabe, que era la mía, y después, sobre todo, quien lleva el peso es no el personaje como tal, sino la mente de Guillem. La mente de Guillem es la que habla, Guillem, que es un personaje que tiene muchos problemas para comunicarse él socialmente, para hablar. Sin embargo, llegué a un momento en el que pensé, bueno, ¿y si es la mente? Porque a lo mejor este personaje tiene la dificultad de la oralidad social en el tú a tú con otras personas, pero su mente tiene una sintaxis estupenda y literaria. Entonces he jugado con eso, a que es la mente de Guillem la que habla, básicamente es la que va llevando el pulso y también las dudas que se tiene que ir planteando el lector, porque lo que sí que quería y tenía muy claro es que en esta ocasión quería que el lector tuviera muchas dudas, que tuviera muchas dudas sobre si Guillem es un demonio o es un angelito herido y que por eso reacciona así. ¿Es del todo malo, malo, malo? ¿Es perverso? ¿Es un justiciero? ¿Estamos con Guillem o queremos que encierren a Guillem en la cárcel? Entonces eso yo creo que incluso cuando uno ha acabado la novela igual se queda con las dudas, ¿no? Y eso es lo que pretendía y ese ejercicio me costó mucho. Que acabara convirtiéndose en novela.
0: Allí podemos leer los pensamientos incluso del asesino, ¿no? Es un asesino en serie. Es difícil entender a la psique, ¿no? Comprender cómo alguien puede ser tan retorcido, pero es que vuelvo a lo mismo, igual me equivoco, pero hay muchos Adrianes en el mundo que no están matando a nadie físicamente, pero me matan de otra manera. Roberto, tú y yo conocemos unos cuantos.
1: Unos cuantos. Por eso, aunque todo sea literatura, hasta el final, después en las notas del autor, donde yo hago una cierta reflexión sobre esto que estamos hablando, en realidad es casi un reto de provocación al lector de decir, oye, y tú no podrás ser un Guillén, tú no podrás ser un Adrián, durante todas estas 360 y pico páginas que hemos pasado, ¿no has llegado en algún momento a entenderle tanto? No quiero decir a justificarle, ¿eh? Porque una cosa es justificar a un asesino y salvarlo en todos los sentidos, pero otra cosa es llegar a entender por qué lo hace, que era lo que he pretendido, espero que lo haya conseguido, generarle esa duda al lector de decir, oye, pues hay convenciones sociales que son las que hacen que yo no dé el paso que ha dado Guillem o que ha dado Adrián en su momento. Pero puedo saber qué es lo que, al menos puedo saber qué es lo que ha pasado por su cabeza para que hayan tomado esa decisión.
0: Una decisió que a vegades és difícil d'entendre, però que també hace que tengamos una cierta empatia hacia él.
1: Sí. Eso es lo fastidiado, ¿no? Porque
0: Claro.
1: si tenemos unas convicciones morales tan asentadas, tan férreas, el que nos acuda. A ver, esto la literatura lo ha hecho muchísimas veces. La ficción, yo siempre pongo el ejemplo de Dexter, el personaje de Dexter de la serie. Claro, es un justiciero que tú en todo momento sabes que lo que está haciendo, tomándose la ley por su mano y a libre albedrío, lo hace para acabar con un proxeneta, para acabar con un mafioso, para acabar con la maldad, allá donde él cree que no puede llevarla, donde no puede llegar la justicia, y eso hay un momento, y lo hace descuartizando a sus víctimas, ¿no? Pero hay un momento que tú te olvidas de lo que está haciendo.

0: Tú te pones de su lado y aunque en otros instantes dudes, tú mismo te sorprendes diciendo, bueno, estoy deseando que no cojan al asesino. Y eso es lo que he intentado yo también hacer aquí con Guillén, que nos pongamos y sobre todo hasta el final quizá de la novela, cuando no se sabe qué es lo que en realidad ha llevado a Guillén a ser como es. Donde a lo mejor ya estamos en un momento de debilidad en el que pensamos, no, hombre, este es un asesino, es un cabrón, está matando a gente, y entonces ahí de repente intento coger al lector otra vez de por la solapa para decir, cuidado, que es que lo está haciendo por esto. Bueno, espero no generar muchos impulsos asesinos, sino dudas, solo dudas, ¿eh?
1: 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Como si hubiera una tensión argumental, un poco como la película maravillosa que no sé si has visto, te recomiendo, de Leo DiCaprio, una batalla detrás de otra, que cuando crees que le van a pillar, no le pillan nunca, y no bufé cap
0: Sí,
1: spoiler, ¿eh? Pues es un poco lo
0: claro.
1: mismo, ¿no? Vas con una tensión argumental brutal, Roberto.
0: Claro, aquí en este caso, yo creo que desde el principio, como has leído él, he vuelto a matar, lo he vuelto a hacer esta noche, tal, empieza a explicar él que es Adrián, pero que en realidad no es Adrián, empieza a explicar por qué lo ha hecho y que en realidad quiere que le cace la inspectora. ¿Por qué quiere que le cace? Esa es una de las dudas. ¿Por qué es así? Esa es otro de los interrogantes de la tensión argumental. Aquí en esta novela, desde la primera página se sabe quién es el asesino, pero no, y se sabe que está muy cerca de la inspectora y se sabe que él quiere que lo pillen, pero no se sabe por qué. Y no se sabe por qué actúa así. Entonces, yo aquí en esta es la que más he jugado a que el lector dude de si está de parte o de la inspectora o del asesino o de los dos, o cuando parece que está clarísimo que la inspectora es la buena, a lo mejor no lo es tanto, o al revés, más que a saber quién mató a quién, porque eso está claro desde el principio, ¿no? Aquí es un juego, es un pulso, es un reto de otra naturaleza.
1: Roberto, ¿por qué escribe Roberto? Es decir,
0: Amiga.
1: son muchos libros, muchos èxits. 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
0: Sí.
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0: Ya, bueno, a ver, yo soy un escritor tardío. A ver, en realidad yo he escrito desde siempre, pero que yo haya visto en lo que escribía visos de que tuviera cuerpo como para llegar a una editorial y decir, pues tengo esto que a lo mejor podría convertirse en una novela. Yo esto lo he hecho ya prácticamente a los 50 años, muy cerca de los 50 años. Escribo porque, a ver, yo he escrito siempre para la radio. Tú sabes que esto de la radio, la gente que tiene la idea de que llegamos 5 minutos antes de que empiece el programa a mesa puesta y
1: Exacto.
0: nos ponemos a hablar sin haber contactado antes con el escritor que ha escrito un libro, sin habernos leído el libro, sin haber leído muchos papeles para después hacerle la entrevista y llevar la conversación con la tranquilidad de que la información nos hará libre, la documentación nos hará libres, de tantas cosas que hay que tener en cuenta en la radio. Entonces yo había escrito mucho y había leído y había corregido muchas cosas de lo que me escribían a mí para la radio y sobre todo con el juego de los detectives que antes mencionabas, que eso en realidad funcionan como microrrelatos condensados en 4 líneas, donde lo que se le explica al oyente es como el final de la novela, pero el oyente tiene que reconstruirla. Entonces, yo ahí sí que tenía como cierto músculo, pero que no me había atrevido nunca a desarrollarlo. Hubo un tiempo en mi vida en el que como iba y venía constantemente, cada fin de semana de Madrid y Barcelona eran muchas horas de AVE, cada día en la radio iba y venía en el metro, también eran muchas medias horas de metro, y era una forma de vehicular mi hiperactividad mental, que sí que soy algo hiperactivo, y entonces pensé, oye, ¿y si una de esas historias estas del juego de los detectives la hago? Pero empecé a tirar del hilo y no salió del todo mal la cosa, porque fue la primera novela de asesinos de series, Y a partir de ahí ya me creo, esto no deja de ser un vicio, además de una vocación. Entonces ya me creo como cierta necesidad, no adicción, pero cierta necesidad de escribir. Y a partir de ahí, en los últimos años, pues sí, tengo alguna más escrita y todavía no publicada. Y sí que he tenido unos años de cierta fruición creativa. No sé si esto continuará así, pero bueno, mientras, pues vamos a aprovecharlo.
1: Cuando además, fíjate, Roberto, fuiste pionero en tantas cosas en la radio y has sido pionero también en este género, porque ahora tú ya sabes que la mayoría de las personas que nos están escuchando en la radio, ara mateix en directe, al Tanit, están, bueno, muy pendientes de las series que se están estrenando en las plataformas, desde Dexter a la última, que es la vida de Ed Gein en este American Horror Picture Show, que es maravillosa, es una serie durísima, pero muy, muy bien hecha, en la que todo el mundo se pregunta qué hay más allá de la maldad, ¿no? ¿Qué tipo de resorte hace que alguien, por ejemplo, como Ed Gein, bueno, pues se dedique a saltar tumbas, a practicar la necrofilia? Bueno, hay un resorte que es la relación tóxica con su madre, ¿no? Es a dir que, clar, el cervell i el que fem té un perquè, todo tiene un porqué, Roberto.
0: Sí, a mí me gusta que nos, a través de las series, que no ha sido más que un resurgir de la ficción, y eso también, pues de rebote, ha beneficiado al género del thriller en la literatura. Y que esto, no sé si somos, cuando somos consumidores, no sé si somos conscientes de que en realidad, bueno, es que has dado en el clavo, ¿no? De que lo que estamos haciendo es intentar conocernos a nosotros mismos, intentar conocer cómo funciona nuestra mente, intentar conocer, porque si no conocemos tampoco cuáles son los resortes de la mente en general, del ser humano, va a ser muy difícil que nos pongamos en el lugar del otro, que tengamos empatía. Entonces, bueno, muchas veces se intenta explicar el éxito del género en tiempos de crisis social como esta, de un tiempo convulso como este, como una forma de huir. Otros dicen que es como una manera de consuelo de, oye, mira lo que le pasa a toda esta gente, estos sí que están mal y uno mata y está desquiciado y a otros los matan, yo todavía, virgencita, que me quede como estoy. Hay diferentes lecturas, a mí me sirven todas, pero yo creo que la que tú acabas de poner aquí encima de la mesa, yo creo que es la que más comparto, y es que en el género este, independientemente de que nos mantenga con el corazón encogido, con el alma en vilo, el suspense, yo creo que de lo que nos ha servido siempre es para ahondar en las miserias humanas. No tanto como consuelo, sino yo creo que para entendernos, para saber cómo funcionamos todos.
1: 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Querido, nos vemos y nos escuchamos en la radio, ja lo sabes.
0: Sílvia, molt bé, molt agraït, moltes gràcies i
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